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1: Oye, escuchas la que buena 97.5. Buenas tardes, ¿cómo anda mi frontera? Oigan, pues el desmadre me estuvo a todo dar. El Kevers se fue a caer con esas mezclas. Hoy vamos a mandar a saludar a raza de las Cruces de Nuevo México, ya para la familia Luján también. Saludando allá para Nailin, que nos sintoniza en Ciudad Juárez. Saludos allá para el Oscar, también para el Rubén y para el compa David, que nos están sintonizando aquí en El Paso. Saludos. También saludos allá para Lupita, que acaba de llegar aquí al Paso. Dice que viene a los eventos, que viene para el Miche Fest. ¿Cómo la ves con la morrita esta, eh? Saludos. Oye, nos vamos a continuar con más música aquí a través de la Que Buena 97.5. Te voy a estar acompañando hasta eso de las 7 de la tarde. No le muevas.
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0: Oye, escuchas la que buena 97.5. ¡Qué rayo, mi raza! Oigan, tengo saludos. Vamos a saludar allá al Tony y también al José, que andan ahí ya saliendo del jale. Dicen que ya van rumbo por unas buenas frías. Que para esa tarde media fresca. Bueno, pues ¿a quién va? Provecho. Oye, también saludos allá para Jocelyn, que manda saludos a su familia, a la familia Reina acá en El Paso. Y también saludos allá para el compa Juan Torres, que ya se reportó. También saludando a la raza de Ciudad Juárez de parte de Cristal Chacón. Y también saludos allá para Alejandra y para Carlos Aucedo, que llega, vienen llegando acá al Choco Town, que nos vienen escuchando. Saludos. Oigan, pues vamos a continuar con más música aquí a través de la Que Buena 97.5. Ya hasta las 7 te vas a estar acompañando. Recuerda que a las 7 llega lo que es el show de Mire Mi Rocío. Después de las 7, buen show. Pero bueno, vamos a continuar con más música aquí a través de la Que Buena 97.5. No le muevas.
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1: Somos La Qué Buena 97.5. Buenas tardes, mi frontera. Oigan, ¿qué rollo con este clima tan tóxico, tan bipolar? ¿Qué rollo? Oye, medio fresco, medio fredito en pleno mayo. Oye, es igual que las relaciones, ¿no? A veces sí, a veces no. Pero hay que disfrutar esta tarde. Así como todo el día lo hemos estado disfrutando, ha estado un día muy agradable, así nubladito, medio fresco. Como que quiere salir el sol, que sale y luego no sale. Y luego que el frito. Pues hay que aprovecharlo, ¿no? Pues llegó el momento de despedirme. Que tengan excelente fin de semana. Se me cuidan bastante, se me portan bien. Hay bastantes eventos. Recuerden, si toman, no manejen. Ahí busquen a alguien que les dé el ride. Ahí nos escuchamos el día lunes a eso de las 3 de la tarde. También para que sintonices a mis compas, a Valentín y a Diana, ahí durante el día de lunes. Que tengan excelente tarde, excelente fin de semana. Me despido. Chao, chao. Desde el Banking Fer Levario. Bye, bye.
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0: verdad nos da mucho gusto que nos estén acompañando un día más de la semana que nos encanta. Ya estamos casi cerrando, no, pues casi no, estamos cerrando la semana y nos da muchísimo gusto que nos estén acompañando. ¿Cómo se la pasaron el Día del Niño?
1: Ay.
0: Sí los consintieron mucho, digo, le pregunto a los adultos que traemos al niño adentro, ¿verdad?
1: Sí, a nuestro niño y también a nuestro niño, a nuestras bendiciones, sí. Criaturas del Señor y nuestros motores que de verdad se pasa rapidísimo esa etapa de la vida, por eso hay que aprovecharlos mucho, eso es lo que yo creo, ¿no?
0: Fíjate, estaba yo platicando con un amigo psicólogo y me decía, si tú pudieras tener la oportunidad, y esta pregunta se las hago a ustedes y se las aviento así al aire, si tú tuvieras la oportunidad de regresar el tiempo y reencontrarte con tu niño, con esa niña de 6, 7 años o ese niño de 6, 7 años, 8 años, ¿qué le dirías? Porque ahorita ya eres un adulto, ¿no? O sea, ¿qué palabras le dirías? ¿Qué cosas bonitas le podrías decir? Porque luego de repente no nos tratamos con amor y con cariño. Y creo que desde el niño interior tenemos que apapacharlo. Yo creo que yo le diría que lo estamos haciendo muy bien, que hemos logrado nuestros objetivos, que el camino no va a ser fácil, que te vas a convertir en una muy buena mamá a pesar de las culpas, a pesar de las críticas y a pesar de muchas cosas que uno mismo se crea, pero que lo estamos logrando, Miriam, y lo vamos a seguir logrando cada día más. Eso yo le diría a mi niña interior.
1: ¿Ustedes qué le dirían a su niño interior? Platíquenos a través de arroba Miriam Castetreinta, arroba la chiquilla guión bajo oficial y arroba par punto de reinas para que nos sigan a través de redes sociales. Pues bueno, arrancamos mesecito el quinto ya de este 2026 que se nos ha ido volando como hilo de media, se nos ha pasado corriendo como el agua. Bueno, pues el día de hoy, ya entrando en tema, vamos a platicar, hoy es día del trabajo, ¿verdad?
0: Hoy
1: por supuesto que desde luego.
0: Nosotros trabajamos
1: como
0: así
1: siempre,
0: se debe de conmemorar.
1: Como siempre, como Dios manda y debe de ser todos los días del año. Bueno, no, los sábados y domingos no, pero los días de asueto de México y de aquí de Estados Unidos, por supuesto que desde luego, sacando la casta. En lo que callan los hombres, vamos a hablar acerca de si una mujer paga la cuenta, ¿tú sientes que a ti te quita tu masculinidad?
0: Oh, está polémico.
1: Esperamos
0: puntos
1: tu
0: de vista distintos, ajá. Así que hay que comunicarse, ya saben, a través de las redes sociales. Y en las tóxicas, vamos a hablar acerca del complejo de Yocasta. Está interesante,
1: es
0: quédate con nosotros, ajá. Y así arrancamos el show.
1: De Miriam y Rocío.
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1: Bueno, nos enfocamos en las redes sociales y en este videíto que se nos hizo hermoso. ¿Qué posibilidad hay de que en algún momento pidas a través de las plataformas digitales algún Uber, en donde lleves a tu mascota? Normalmente se llama Uber Pet. Entonces ya lo pides y cuando llegues resulta ser que también el dueño trae a su mascota.
2: Fíjate que yo tuve la oportunidad un día ahí en Guadalajara precisamente de pedir un Uber así tal cual. Y entonces la persona llegó con su perrito y le dije, traes a tu copiloto, qué cosa tan hermosa. Y me dice el chavo, lo que pasa es que lo traigo conmigo para no dejarlo todo el día encerrado, porque pues yo trabajo mucho y trabajo en diferentes horas del día. Y el perro era el más feliz, aparte le movía la cola a todos los pasajeros. Digo, hay personas que no les gustan los animales y que inclusive se molestan y, ¿cómo me voy a subir al Uber? Está lleno de pelos. Pues no te subas, mi rey, agarra otro Uber y gracias por participar.
1: Pero por eso son Uber Pet, ¿no?
2: No, normalmente a veces no son, ¿eh? A mí me tocó un Uber que no era Uber Pet. Y el chavo traía a su perro porque el vehículo era de él. Entonces traía a su perrito. Me encantó el recorrido que hicimos porque me acuerdo que nos llevó a un lugar y estuve una media hora ahí con el perrito. Yo, la más feliz por ser, ya sabes, pet lover, me fascinó.
1: Exacto. Oigan, fíjense que este video se hizo viral porque precisamente la chava que pidió el Uber se dio cuenta de algo muy inusual. Ahí de copiloto, de repente ve dos orejitas y dos ojitos que se le quedan viendo a su mascota y a ella también, pero ¿sabes qué me encantó? Que el perrito en súper bien portado, sí, en ningún momento.
2: Panza para arriba.
1: Pásenle pues. En ningún momento se la hizo de tos ni le ladró al otro perrito. Exacto. Entonces, pues, eso nos encanta que sus mascotas formen parte de su vida, de su día a día y que empaticen de esta manera, ¿no? Que si no tienen dónde dejarlos, pues se los lleven con ustedes,
2: sí,
1: a trabajar.
2: Que haya la oportunidad porque a veces no se puede.
1: Sí, porque también son sus criaturas del Señor y deben de ver por ellos. Continuamos aquí en el show de Miriam y Rocío, no se vayan.
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1: Regresamos al show de Miriam y Rocío. Oigan, vamos a platicar de un tema que puede ser que hoy en día sea algo en tendencia porque se ha puesto mucho en tela de juicio esta parte de la masculinidad y del machismo, ¿no? Y en algún momento aquí en el programa estuvimos platicando acerca de la diferencia entre masculinidad y machismo, ¿no?
2: Que es completamente distinto.
1: Que son cosas completamente diferentes, ¿no? Porque un hombre puede tener su masculinidad bien colocada.
2: Y bien definida.
1: Y bien definida, sabiendo que está en una época en donde ha cambiado mucho la forma de ver la vida, la perspectiva y las cosas que a lo mejor generacionalmente hablando, antes se usaba y ahora es diferente. Como por ejemplo,
2: los roles también han cambiado muchísimo.
1: ¿No? Como por ejemplo, pagar la cuenta, ¿no? Hay mucha gente que de macho dice, no, yo no te voy a dejar pagar la cuenta porque yo soy el proveedor. Que no es lo mismo que te diga, mi amor,
2: lo hago con gusto.
1: Yo lo hago con gusto.
2: Te amo.
1: Y yo quiero
2: es un
1: hacerlo.
2: Gesto, es si parte quiero. De la caballerosidad.
1: Sí, sí, sí.
2: Entiendan eso, mujeres, las que ya de repente les dicen, no me abras la puerta porque yo puedo sola.
1: No, de que
2: no
1: puedes,
2: me
1: puedes.
2: Pagues porque yo tengo dinero. Sí, tranquilícense. Porque hoy vamos a hablar aquí en Lo que callan los hombres acerca de si una mujer paga la cuenta, no les va a quitar su masculinidad,
1: ¿qué
2: caballeros?
1: Ustedes, ajá. Porque es depende también de la forma en cómo se ven las cosas.
2: Eres creo más que, tradicional
1: sí,
2: o
1: esta
2: más
1: es una
2: open
1: onda
2: mind.
1: Más tradicional, creo yo, y de repente la percepción de lo que esto implica, ¿no? De que la mujer pague la cuenta, creo que tiene mucho que ver con la cultura, tiene mucho que ver con las creencias de cada persona, ¿no?
2: Con la educación, la caballerosidad.
1: Que dicen, y que hay hombres que sean jóvenes, ¿no? Veintitantos, 30 años, y que digan, no, pues a mí a lo mejor no me late tanto, no me quita el ser masculino, sin embargo, no me late, yo prefiero a lo mejor en este tipo de cosas hacerlo. Y hay hombres que dicen, qué bonito gesto, porque a mí se me hace bonito que también mi pareja me diga,
2: pague un día.
1: Oye,
2: yo
1: te
2: invito
1: a cenar. Porque
2: claro.
1: Dicen que el que invita paga.
2: Sí.
1: ¿Será?
2: Así debe de ser.
1: ¿Será?
2: Bueno, así nos crearon y
1: bueno.
2: Nos educaron. A nosotras. Continuamos aquí en el show de Miriam y Rocío. Caballeros, no se vayan.
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1: Muchas gracias.
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1: Seguimos en su sección, bomboncitos chiquitos, cositas bien hechas, apachurramos, planchamos y desarrugamos también. Bueno, hoy estamos hablando en lo que callan los hombres acerca de si una mujer paga la cuenta. ¿Te quita tu masculinidad? Definitivamente no, porque ya hay muchos hombres también que les gusta mucho que los apapachen, que los complazcan, que en momentos claves, por ejemplo, el 14 de febrero, el día que cumples años de casado o cumplen años de estar juntos, etcétera, etcétera, pues les diga, yo el que te diga tu pareja, yo pago la cuenta hoy y te voy a invitar a un lugar que te va a encantar, o fui a un restaurante con mis amigas que quiero que conozcas y el día de tu cumpleaños te voy a llevar y obviamente yo voy a pagar la cuenta.
2: Oye, yo voy a meter mi parte tradicional, ahí te va, y mi punto de vista, que yo creo que aquí vamos a empezar a tener opiniones encontradas, y ahí es donde el hombre dice, oh, pues quién las entiende, ¿verdad? Yo, por ejemplo, creo que con mi pareja, es decir, una persona que ya sea mi novio o una persona que ya sea mi esposo, yo no tengo ningún problema, porque también hemos platicado en otras ocasiones que qué pasa que cuando sales de primeras citas, la mujer pague. Y hemos dicho en varias ocasiones que no está padre que cuando sales de las primeras citas la mujer pague, porque es una falta de caballerosidad. Y ahorita estamos hablando del tema de masculinidad y de machismo, que si bien colocado o no, y en cuestión de la cuenta. Creo que también es depende del punto de vista de donde veas la situación.
1: Y de los acuerdos, ¿no?
2: Y de los acuerdos.
1: Si él te invita, si él te invita y te dice, oye, ¿cuándo salimos a cenar? Ahí te está diciendo, bueno, eso es mi muy humilde opinión.
2: Lo entendemos así,
1: que si te está invitando a cenar, si quiere quedar bien, si ya sabes que de antemano tú le gustas o le hiciste ojitos, pues por supuesto que él paga.
2: Por eso, en las primeras citas, eso yo lo entiendo, pero también quiero, o sea, yo por ejemplo a veces me pongo a pensar y digo, no, pero que de repente yo tenga que estar pagando todo el tiempo, eso tampoco
1: como mujer?
2: Está padre, o sea, no lo sé.
1: Claro que no.
2: No me pesaría en lo más mínimo pagar una cena, ni me pesaría pagar una comida, ni me pesaría pagar las cosas cuando sea mi pareja, porque si nos ponemos a pensar, mujeres, los hombres invierten más en nosotras, ¿estás de acuerdo? En muchas cosas. Entonces, que pagues una cena.
1: Bueno, nosotras les pagamos con Cuerpomatic, no se quejen.
2: Bueno, depende de la perspectiva, pues.
1: Bueno, continuamos aquí en el show de Miriam y Rocío. Caballeros, no se vayan.
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1: Vámonos con los espectáculos. No, hombre, pues ¿quién como ella? Y digo que ¿quién como ella? Porque uno de los placeres que, por lo menos yo, Rocío, disfruto en la vida del mundo mundial desde que era bebé, ni siquiera niña, es dormir. Amo, amo, amo. Pero bueno, les vamos a platicar el caso de Dakota Johnson, que dio un giro a nivel mundial y se viralizó, porque en una entrevista dijo que dormir es su mayor prioridad en esta vida, porque le dijeron...
2: Porque tiene tiempo.
1: Es que qué bárbara, es lo que te iba a decir. Es que qué bárbara, qué cutis, te ves intacta, guapísima, bla, bla, bla. ¿Cuál es tu skincare? Pásanos el tip. Y dice la otra.
2: No, la reina duerme ¿cuántas?
1: 14 horas por la noche.
2: Que no tiene nada que hacer, duerme 14 horas, no tiene niño que le llore, no tiene pareja.
1: No tiene nada que hacer. Y también que el cuerpo te aguante, porque ¿a cuántas nos pasa de repente que nos da insomnio? O que ya sale el sol y a las 6, 7 de la mañana ya estamos con el ojo pelón. Fíjate, aunque sea domingo.
2: Dice ella que admite que con menos de 10 horas no logra enfrentar bien el día. No, mamacita, yo con 5 horas tengo que enfrentar todo un día y con 4,000 cosas que hacer.
1: Yo entre 5 y 6 horas duermo. Dicen los expertos que deberías de dormir para tener un sueño reparador, para que entre 7 y 8 horas, pero como dice Miriam, 14, de verdad es no tener nada que hacer en la vida.
2: Hasta me dolería a mí la espalda. Te voy a decir una cosa, a mí me pica la cama. Yo no puedo, yo en fines de semana, sábado y domingo me levanto 7 de la mañana, no me puedo levantar más tarde, 7:30 es mi máximo, no me puedo levantar, me obligo a quedarme en la cama por lo menos hasta las 8, porque normalmente me levanto a las 5:30.
1: Necesito descansar, sí, no manches.
2: Miriam, no te levantes.
1: Pero es que ya es el reloj biológico también, si entre semana a esa hora te levantas.
2: Me levanto a las 5:30.
1: O sea, lo mucho a las 7:00, 7:30 aguantas.
2: Ya es tarde.
1: Sí, también para mí.
2: Afortunadamente tengo una pareja que se levanta igual que yo, 5:30 de la mañana.
1: Bendito sea Dios.
2: Con el ojo pelón. Pero imagínate cuando te toca una persona que duerme mucho y tú a las 6 ya estás despierto. Ajá. Y dices, chale, ¿a qué hora se va a dormir?
1: Picándote el ojo.
2: ¿Está respirando o no? Vive o muere.
1: Te pones a hacer cosas.
2: Ya sé.
1: No manches, sí, porque la verdad es una pérdida de tiempo. Bueno, así lo vemos nosotras, ¿no? Que somos mamás luchonas y que le hacemos como dice la canción. Continuamos aquí en el show de Miriam y Rocío. ¿Quién como ella?
2: Ya sé.
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1: Regresamos al show de Miriam y Rocío. Vamos a platicar lo que es tendencia a través de las redes sociales. A ver, ya estamos a la vuelta de la esquina del mundial, que arranca, si mal no recuerdo, el 11 de junio, terminando el 19 de julio. Entonces, pues bueno, ya saben que México, Canadá y Estados Unidos van a ser los tres países sede, y la FIFA ahorita anda con muchos reglamentos y con muchos detalles y muy piqui, por decirlo así, con todo lo que se refiere a las diferentes sedes, ¿no? De repente en México, específicamente en Guadalajara, Monterrey y Ciudad de México, que van a ser las tres ciudades en donde van a realizarse los diferentes partidos, están moñudísimos. Sí. En los estadios es de la luz aquí, el pasto de tal calidad.
2: Bueno, eso está bien.
1: Los traslados.
2: Porque es un mundial. Bueno, hasta las calles, avenidas principales de diferentes municipios de Guadalajara, por lo menos, lo están arreglando impecablemente, precisamente por el transporte.
1: Dios los bendiga ahí en México con el mundial. ¡Ay, joder,
2: super!
1: En fin.
2: Sí, sí, sí, les mandamos la bendición. Okay. Pero bueno, les vamos a decir estas nuevas reglas para el Mundial 2026. Para empezar, menos tolerancia y más disciplina. Porque la FIFA anunció estos dos cambios que son claves en el reglamento de estos tres países que les acaba de decir Miriam y que ustedes ya conocen. Número uno, final gesto de taparse la boca. Luego, de repente, los jugadores que les quieren recordar a su pobre madre que ni culpa tienen de haberla parido, de repente se tapan la boca. Ay, y ahí es
1: grosería,
2: cuando
1: ¿no?
2: Exactamente.
1: Así
2: entonces
1: de, vete a la
2: nada de eso. O sea, en cuanto, en el momento que insultes al jugador del equipo contrario y te tapes la boca,
1: a decirle la
2: automáticamente
1: de
2: te van a sacar la roja. O sea,
1: no, pues
2: los
1: es que
2: van
1: en México,
2: a expulsar.
1: ¿Cómo te explico?
2: Sí,
1: oye,
2: sí, sí.
1: Aparte ni se entienden, son groserías en español, coreano y de todos los idiomas, ni se van a entender. Pero ¿se acuerdan que hace mucho tiempo, bueno, recordarán los mexicanos principalmente, que hubo una regla dentro de los estadios porque antes decían ¡ey!
2: ¡Puta!
1: Ok. Y se acuerdan.
2: Sí somos.
1: Ok. Se acuerdan que eso ya no se puede hacer en los estadios. De hecho, sin mundial y con mundial, eso no se puede hacer. Lo tienen prohibido, ¿no? En los estadios. Que de repente sucede.
2: Estoy de acuerdo con eso,
1: La FIFA
2: porque
1: dijo,
2: no está chido.
1: Si México, porque es principalmente yo creo que lo dijo.
2: Sí, somos así. Esa es la realidad.
1: Así que este tipo de cosas también digo, ay, a ver cuánto aguanta el mexicano de no aumentarse la madre de enfrente. La
2: y neta, nos vamos con la siguiente regla. Está prohibido abandonar el campo. O sea, cualquier jugador o miembro del cuerpo técnico que abandone el terreno de juego o incite a hacer a los demás lo mismo como protesta por una decisión arbitral, en automático la roja será expulsado. Además, el equipo que provoque la suspensión del partido también perderá por incompetencia. Las dos nuevas reglas, menos tolerancia, más disciplina. Continuamos aquí en el show de Miriam y Rocío, no le cambies.
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1: Regresamos al show de Miriam y Rocío. Oigan, vamos a platicar en los espectáculos de Regina Blandón.
2: Okay.
1: Regina Blandón es una actriz mexicana que desde muy chiquita inició
2: en la familia Peluche.
1: En la familia,
2: ¿no?
1: Peluche. ¿Se acuerdan de la Bibi? Ay, Bibi, no eres una niña normal. Ok, ella es hija de Roberto Blandón, de hecho, uno de los actores buenazos también mexicano, que era de los que hacían.
2: Y se parece mucho
1: mal,
2: a él, ¿eh?
1: Que hacía como cosas así como. Hacía personajes de malo y lo hacía perfecto. Y bueno, pues claro que sacó la vena artística. Ella ha salido en muchísimas películas, en mucho cine mexicano, muchísimo. Ha salido también.
2: Obras de teatro también, desde que era niña.
1: Estuvo en Mentiras, el musical. Uh-huh. Estuvo en Mentiras, la película, bueno, la serie que estuvo en Netflix. Es una fregona. Bueno. Muy chiquita inició en esto del medio del espectáculo. Uh-huh. Y ella platicó algo, compartió algo, que todo el dinero que ella ganaba, sus papás se lo quitaban, pero ahí le va, de buena manera. Le abrieron una cuenta de banco en donde todo lo que ella ganaba cuando estaba chiquita se lo metían a esta cuenta del banco.
2: Ándala.
1: Cuando ella cumplió 18 años, los papás le dijeron, ok, señorita, ahí está su dinero para que usted pueda invertirlo en lo que quiera, ya sea en un coche, ya sea a lo mejor en la inversión de una casa, lo que sea. O sea, no lo malgastó porque como comenzó muy chiquita, pues estás de acuerdo que pudo haber malgastado el dinero y ella empezó a los 11 años, sí. O sea, realmente empezó muy niña, ¿eh?
2: Y fíjate que los papás también estaban comprometidos en su educación. Les decían que si bajaba el promedio de 8,
1: claro,
2: entonces se iba a tener que salir de la actuación. Entonces ella era una alumna muy dedicada, ¿no? Entonces tenía que mantener su buen promedio y eso es lo que le hizo salir adelante porque el mensaje era, el trabajo no sustituye a la educación sostiene al trabajo. Bueno, dice que cuando cumplió 18 años le dieron el acceso a todo el dinero y no para gastarlo sin pensar, sino para usarlo con la cabeza, con

0: para gastarlo sin pensar, sino para usarlo con la cabeza. Con ese dinero dice que se fue a estudiar arte dramático a Nueva York. Y dice, y mi carrera no se quemó en la niñez, se construyó con tiempo. Y terminó haciendo lo que tanto le gusta. Bueno, pues felicidades a Regina Blandón. Continuamos aquí en el show de Miriam y Rocío, no le cambies.
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1: Oye, ¿y tú sabías que los perros pueden entender sustantivos y asociar palabras con objetos en su mente?
2: Es que es una cosa maravillosa.
1: Son muy inteligentes.
2: Los perros son súper inteligentes. Hay razas que son o desarrollan esa inteligencia más que otra. Por ejemplo, para mí una de las razas que neta es bien inteligente son los Border Collie. Los Border Collie,
1: pues sí, dicen, ¿no? Que son los más.
2: Son los más entendidos, son los que más pueden quizá con un buen entrenamiento o con una buena, con un buen camino, pueden entender muchas cosas y asociar, ¿no? Los colores, pues simplemente no te vayas muy lejos. Acuérdate que veíamos esta tabla que tenía varios colores y que eran varios comandos en donde el perro le apretaba y decía, tengo hambre, tengo sed, tengo... Ajá, porque asociaba obviamente eso, entonces...
1: Y ya hemos visto perros muy platicadores que incluso...
2: ¡I love you! Dicen algunos.
1: Pueden llegar a decir palabras, digo, a su estilo, obviamente con ladrido, pero se les entiende perfecto. Bueno, pues resulta ser que mediante un estudio que les hicieron de electroencefalografía, se dieron cuenta que los perros poseen la capacidad de asociar palabras con objetos específicos, como contaba Miriam, ¿no? Formando representaciones mentales similares a las de los humanos. Fíjate que registraron la actividad cerebral de varios caninos y los científicos detectaron una señal eléctrica denominada N400. ¿De qué se trata? Bueno, dicen que se activa cuando existe una discrepancia entre la palabra escuchada, como pelota, y el objeto mostrado, ¿no? Como muñeco. Entonces saben o identifican a cada una de las palabras con el objeto.
2: No se vayan muy lejos. En mi caso, estoy segura que también a ti te ha pasado. Yo tengo las correas colgadas. Cuando yo voy y agarro las correas, ellos inmediatamente se ponen en la puerta.
1: Ya saben.
2: Asocian que esa correa se pone en su cuerpo para salir a pasear. Ajá. Cuando yo a veces le digo a uno de mis perros, tráelo. Él ya sabe que traer es la pelota o algún juguete. O sea, hay palabras que ellos ya saben. Eso es como tipo un reforzamiento en positivo. Simplemente los perros que trabajan en aduanas o que trabajan, por ejemplo, de rescate, asocian la parte positiva de buscar un cuerpo, de buscar personas con algún premio. Entonces, definitivamente, o con una pelota, que también la pelota puede ser un premio. Entonces, sí, completamente esta inteligencia de los caninos no supera nada.
1: Además de que son una chulada, ¿eh? Continuamos aquí en el show de Mírame Rocío, no le cambies.
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1: Oigan, vámonos con más de la chisma. Este video se hizo viral porque resulta ser que iba a un automóvil con una bocina, ya saben, de esas Disbic, en la parte de atrás, con las cuatro ventanas abiertas, en donde se escucha una rolita de Arjona a todo volumen. Y el chofer, el que iba manejando el carro, venía cantando a todo lo que da. Pero ¿cuál fue lo chistoso o lo curioso? Lo curioso y lo chistoso es que en la van que estaba a un lado de este hombre que llevaba a tope la rolita del taxista de Ricardo Arjona, lo empezó a grabar, ¿no? Entonces alguien empezó a grabarlo y Arjona sorprendió a todos sus seguidores al subir a su cuenta en sus historias este video que terminó por viralizarse. Bueno, el punto es que Ricardo Arjona hizo lo posible y hasta lo imposible por localizar.
2: Lo está localizando.
1: Ya lo localizaron.
2: Sí.
1: Entonces, bueno, resulta ser que después de haberlo grabado, lo sube a redes sociales y por ancas o por mangas le llega a Ricardo Arjona y dijo, por favor, localícenme a este hombre en República Dominicana. Porque lo empezaron a grabar, se les hizo muy cagado que llevaba el bocinón y que estuviera cantando a tope la canción de Arjona. Entonces, pues, lo están localizando, lo vamos a subir a nuestras redes sociales para ver si alguien ubica a este conductor. Continuamos aquí en el show de Mira mi Rocío, no le cambies.
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1: Regresamos al show de Miriam y Rocío. Oigan, ya estamos en la sección de las tóxicas y pongan mucha atención porque este va a ser un tema que obviamente se ha vuelto tendencia y hemos visto la historia o hemos seguido la historia a través de las redes sociales de esta suegra que asesinó a su nuera
2: a sangre
1: en Ciudad
2: fría.
1: De México.
2: Qué horror.
1: A sangre fría, la verdad la situación fue muy compleja y bueno, pues se ha investigado. La señora parece ser que ya la encontraron, ya después vamos a platicar de ese tema.
2: ¡Ay, qué fuerte!
1: Ya le encontraron a esta señora, pero bueno, con toda esta situación, hubo los psicólogos o los expertos determinaron que este complejo tiene un nombre y se llama complejo de Yocasta.
2: ¿Cuál es el complejo de Yocasta? Bueno, define un apego materno patológico, posesivo y además asfixiante hacia el hijo varón. Ojo, por eso es que los psicólogos dijeron, no, pues ya conocemos este complejo. Este ya, imagínate, o sea, yo que solo tengo un hijo varón, pues más bien yo soy de la que va a ser la suegra, esa buena onda, que va a terminar ganándose a la nuera, que va a salir con los dos, que les va a cuidar a los nietos. O sea, exactamente lo contrario, creo que es la manera más inteligente, pero esto suele suceder en algunas ocasiones como lo que le pasó a la suegra de Carolina Flores, ¿no? ¿Se acuerdan que al momento de matarla, le dijo a su hijo, es que tú eres mío? O sea, ella me quitó a mi familia.
1: Vamos a ir platicando del tema porque probablemente tú te encuentres cerca de una persona que tiene este complejo de
2: Yocasta. Y espero que no sea,
1: ¿verdad?,
2: tu suegra.
1: Espero que no sea tu suegra.
2: Continuamos aquí en el show de Miriam y Rocío, no le cambies.
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1: Tóxicas, ¿cómo están? Welcome to the Yongos. Si apenas se van sumando, estamos hablando del complejo de Yocasta. Ya les dijimos que es un apego materno patológico, posesivo, asfixiante hacia el hijo varón. Les mandamos la bendición para que no tengan una suegra así.
2: Miren, normalmente estas conductas de este tipo de mujeres se caracteriza porque tienen un control extremo, donde normalmente la mamá, en este caso o en esta situación, pues la madre, ¿qué hace? Proyecta todas estas carencias afectivas en su primogénito, ¿no? En este caso creo que él es hijo único. Entonces, supongamos que tiene otros hijos, pero normalmente puede ser con el primogénito. ¿Por qué? Porque probablemente la mamá quedó viuda, probablemente la mamá se divorció hace mucho tiempo y no existió un papá presente, entonces
1: es un esposo sustituto.
2: Sustituye, exactamente, sustituye el hijo mayor esta parte del esposo.
1: No puedes crear tú como mujer a un compañero, a tu hijo, de verdad. Esta patología psicológica a mí se me hace tremendamente terrible. Bueno, y retomando el caso de Carolina Flores, esta reina de belleza allá en México, que fue asesinada por su suegra, se presenta como una consecuencia letal de este tipo de apego. Ya sabemos que la suegra de la víctima fue la principal sospechosa de perpetrar el asesinato, y es precisamente por este complejo, el complejo de Yocasta.
2: Ahora, ¿qué

0: amor.
1: Que son fuera, obviamente, de ella, ¿no?
2: Por eso, o sea, porque sienten que les pertenecen.
1: Una mujer les es suficiente para sus hijos. Entonces, de repente dicen que la madre puede llegar a percibir cualquier interés romántico de su hijo como una amenaza hacia el cariño que tiene hacia ella. Entonces, ¿qué hacen estas mamás que tienen este complejo de Yocasta? Pues utilizan la manipulación, utilizan el chantaje, la victimización, etcétera, etcétera.
2: Continuamos aquí en el show de Miriam y Rocío. Interesante el tema en las tóxicas, no se vaya.
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1: Seguimos con más aquí en el show de Miriam y Rocío, mis tóxicas. Estamos hablando acerca de el complejo de Yocasta, de estas suegras manipuladoras, posesivas, este apego materno patológico, estas mujeres que terminan asfixiando a sus hijos porque lo creen como de su pertenencia. O sea, por supuesto que nosotros les dimos la vida, pero sienten ellas que su hijo no tiene el derecho de hacer su vida, de estar con otra mujer. Cualquier mujer es insuficiente para su criatura del Señor y así sucesivamente, porque tienen, como ya lo dije, esa sensación de pertenencia. Eres mío y de nadie más.
2: Y fíjate, la contraparte sería el complejo de Edipo.
1: Uh-huh. Ah, porque ese complejo, bueno, pero sí, el complejo de Edipo,
2: por eso es su contraparte. O sea, el complejo de Edipo es cuando el niño está enamorado de la mamá.
1: Sí, pero eso,
2: su contraparte es la mamá. Ajá.
1: El complejo de Edipo es típico y clásico en los niños cuando están chiquitos. Recuerdo el mío que me decía: mamá, yo te amo, yo me quiero casar contigo, yo te voy a dar un anillo. Y me lo dijo por varios años cuando era muy pequeño, pero eso es normal las criaturas.
2: Y era como ahora, bueno, normal hasta cierto punto.
1: Que los cuando están chiquitos.
2: Claro,
1: cuando están chiquitos es completamente normal, ¿no?
2: Pues yo creo que ahí van de la mano el complejo de Edipo en extremo, junto con complejo de Yocasta, porque ahí, por ejemplo, el hijo, uh-huh, no tuvo el valor de ponerle un límite a la mamá, entonces en la forma de querer.
1: O se enamoran de la mamá.
2: Lo mejor existe una conexión emocional tan fuerte o un vínculo que la mamá también provoca y que el hijo también tiene que ver en esto, que difícilmente se puede romper, porque en el caso de Carolina Flores, el marido no tuvo lo suficiente, se tardó 24 horas en denunciar a la mamá, o sea, todavía
1: le estaba haciendo
2: que
1: el
2: se
1: paro,
2: escapara, claro. Y todo, dices, oye, espérame tantito, aunque sea tu mamá. Qué difícil, pero ambos están enfermos seguramente. Y él también tendría que pagar sus...
1: No, pues cosas, la mamá lo enfermó.
2: Hijo de su, pues, claro.
1: Ella fue la que lo crió y con tanta sobreprotección y haciéndole ver que todas las mujeres eran completamente insuficientes para él, pues terminamos o acabamos como acabamos. Imagínense nada más quitarle la vida a esta pobre niña de 27 años, bueno, porque a mí se me hace muy jovencita. Sí, pero bueno, cruz, que se vaya el diablo y que venga Jesús con esas suegras. Continuamos aquí en el show de Miriam y Rocío, no le cambies.
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1: Continuamos con más aquí en el show de Miriam y Rocío. Bueno, ¿tú sabías que hablar con quien te gusta antes de dormir mejora el sueño? Y la ciencia lo demuestra. Si quieres dormir mejor, habla con tu persona favorita. Okay. Un amigo,
2: diría Río Roma.
1: Tu pareja. Porque estudios confirman que esta conexión reduce el estrés y libera hormonas como la oxitocina y la dopamina, generando esa sensación de paz inmediata. Menos cortisol, menos ansiedad, un descanso muchísimo más placentero. Así que díganle adiós al insomnio con un poco de afecto antes de apagar la luz.
2: Está bien, está bonito hablar, y más si tienes quizá una

0: redes sociales, algún reel o algo, a lo mejor le pueden mandar 3, 4, 5 reels. Dices, yo no tengo nada que hacer, aunque mi novio o aunque mi pareja esté bien ocupado, mi amorcito, aquí estoy, tras y como 20,000. Pero está padre porque es parte como de la comunicación cuando
1: tienes
0: una persona a distancia.
1: Ahora, sí, no se pongan a discutir antes de dormir, sí, porque ahí les va a dar insomnio.
0: Exactamente.
1: Entonces tiene que ser todo lo contrario. Véanlo como una terapia, como algo bonito. Continuamos aquí en el show de Mire mi Rocío, no le cambies.
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1: Regresamos al show de Miriam y Rocío y vamos a platicar lo que es, pues todo lo que está aconteciendo en los espectáculos. Ya vimos que está la película de Michael Jackson, comentarios buenos, comentarios malos, pero eso sí, la más taquillera del 2026.
2: Claro, esta película, le están sacando una muy, muy buena lana. Ya también, como dice Miriam, escuchamos a la hija de Michael Jackson, que Paris oficialmente dijo que no tiene nada que ver o que la mayoría de las cosas que se dicen no son ciertas. No sé, usted júzguelo y véalo y nos cuenta.
1: Ok, la gente que no ha visto la película, no se la voy a spoilear ni nada, pero bueno, dentro de la película hay muchas cosas de la vida de Michael Jackson. Uh-huh. Y esto no es algo que estuviera escondido, ni mucho menos. Bubbles es el mono que Michael Jackson tuvo desde hace muchísimo tiempo. Y Bubbles aparece en la película. Porque Bubbles es uno de los personajes importantes, icónicos dentro de la vida de, pues Bubbles todavía sigue con vida, tiene 43 años y está en un santuario, y Jafar Jackson, que es el sobrino de Michael Jackson, que interpreta
2: a Michael Jackson en la película,
1: fue y lo visitó, ¿no? Entonces, qué padre, porque bueno, pues él ya conociendo la historia de su tío y todo, yo creo que el estar cerca de Bubbles es como estar cerca del rey del pop, porque de verdad que tuvo una conexión bien importante. Hasta ahí me voy a quedar porque tienen que ver la película para que ustedes entiendan la importancia de este mono dentro de la vida del rey del pop, ¿eh?
2: Exactamente. Continuamos aquí en el show de Miriam y Rocío, no le cambies.
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1: Seguimos con más aquí en el show. Gracias totales por quedarte con las reinas de la radio, con las queens. Y déjame decirte, déjame platicarte acerca de esta nota que no podemos creer y te compartimos. Fíjate que James Flores, un padre mexicano que se iba a casar, por cierto, con una chica siendo su segunda vuelta. Uh-huh. Resulta ser que él tiene 4 hijos de su primer matrimonio.
2: Ok.
1: ¿Pero qué crees que pasó?
2: ¿Qué pasó?
1: Ya tenían pues todo el bodorrio listo, ya tenían a los invitados, por cierto, 200 confirmados, o sea, a los padrinos y todo lo demás. ¿Pero qué crees?
2: ¿Qué pasó?
1: La novia dijo o admitió o se enteró que no soportaba a sus hijastros, o sea, las 4 bendiciones de él, y dijo,
2: no,
1: ¿sabes qué?
2: No, mi rey.
1: Se acabó lo que se vendía.
2: Claro.
1: Vendió la fiesta de 200 invitados para quedarse con sus hijos porque dijo, mis hijos van primero.
2: Oye, pero fíjate, el paquete incluía obviamente todo lo que ya dijo Rocío, era un paquete completo, uh-huh. Ya estaba pagado, organizado, entonces le dijo a una pareja, ¿qué hubo? ¿Ya está todo? ¿Lo quieren o qué? Y la otra pareja dijo, jalo. Sí, queremos, jalo, ya está todo armado. Oye, está padrísimo porque organizar una boda es una friega.
1: Sí, es una friega.
2: Es una friega. A mí que me digan todo, ya está todo. ¿Cuánto
1: cambiamos
2: se debe,
1: los nombres?
2: Vámonos y ya.
1: El mismo día la armamos.
2: Sí, para que pudiera él recuperar y el dinero que ya había invertido, uh-huh. Porque obviamente pues era primero sus hijos y luego esta fulana, ¿verdad?
1: Yo habría hecho exactamente lo mismo que él hizo. Si me entero que el susodicho con el que me voy a casar o quiero pasar el resto de mi vida, al que le aposté pues tiempo, dinero y esfuerzo, dice, tus hijos no, bueno, mis hijos van a ser prioridad hoy y toda la vida. Y es que también de repente creo que buscarse parejas que no tienen hijos hace que suceda esto, ¿no?
2: Pasa.
1: Que no lo soporten o que no los entiendan o que no entiendan que uno quiere priorizar a sus criaturas del Señor, pero hizo bien. Continuamos aquí en el show de Miriam y Rocío, no se vayan.
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1: Regresamos al show de Miriam y Rocío y bueno, vamos a compartirles esta frase. No sé si tu familia piensa de esta manera. De repente hay ciertas familias cuya forma de pedir perdón es simplemente no volver a tocar el tema nunca más. Si hubo alguna discusión, si hubo alguna ofensa, si hubo por ahí alguna humillación, si hubo a lo mejor cosas que no te gustaron,
2: se quedan callados,
1: no se vuelve a tocar el tema, pasa el tiempo.
2: Ay, en mi casa somos al revés.
1: Dejan que pase la situación y luego se vuelven a ver como si nada hubiera pasado. ¿Y qué pasa? Que de ahí viene el miedo a hablar de lo que nos dolió. Entonces cuesta trabajo después comunicarle a tu pareja, qué sé yo, cuando son adultos, ¿no? De lo que te duele, de lo que lastima, de lo que no te gusta. ¿Te quedas callado o te quedas callada esperando a que la tormenta pase, ¿no?
2: Exacto. Fíjate que no nos enseñaron a pedir perdón, que creo que eso es muy importante. Más bien terminan enseñándonos a evitar el conflicto, a hacer como si nada, a servir la comida, poner la película y a no hablar más del tema, a hacerte ver que todo está bien, pero eso hoy como adultos nos cuesta porque nos duele, nos cuesta decir lo que pasó me lastimó, claro. Necesitamos que lo reconozcas, todavía me duele, me marcó en algún punto de la vida. Y mientras tanto, pues nuestros hijos aprenden con otros, aprenden a hablar o a callar, a reparar o a cargar, a tragarse lo que les duele o a ponerle nombre.
1: Mira, aprendimos que perdonar era callarse y que sanar era olvidar. Así. Y entonces así vives. Y que amar era no incomodar al otro con lo que sentíamos. O sea, si realmente lo amas, no toques el tema. O sea, borrón y cuenta nueva. Pero no, sí, hay que decir las cosas que a uno le duelen.
2: Por
1: ¿no?
2: supuesto. Continuamos aquí en el show de Miriam y Rocío, no le cambies.
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9: Bienvenidos sean todos ustedes a Los Jefes para toda la Unión Americana. Soy Álvaro El Brujo Morales, qué bueno que está con nosotros. Saludos para McAllen, Brownsville, Scott, Albuquerque, Dallas, Honolulu, Austin, Monterrey, Denver, Tijuana, California, Arizona, Texas, Nuevo México, Illinois, Nevada, Florida, New Jersey, New York, en donde quiera que usted nos esté escuchando. Nosotros somos autoridad en el deporte. Gracias por estarnos escuchando a través de su radio, en el campo, la oficina, la carretera, la empresa, en donde quiera que usted esté. Nosotros somos la autoridad en el deporte, del sur al norte y de la costa este a la costa oeste, pasando por la montaña y el Pacífico. Gran programa, como siempre, Los Jefes, Rodrigo El Pony Ruiz, Fernando Ceballos, Tuca Ferretti, Dionisio Estrada, Juan Carlos Gabriel y todo un gran equipo de colaboradores. Y señoras y señores, damas y caballeros, ahí les va.
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9: Este sábado arranca la liguilla del balompié mexicano con los siguientes duelos: Tigres contra Guadalajara y Atlas contra Cruz Azul. Azul. Tigres contra Guadalajara se va a jugar a las 7 tiempo del centro de México y Atlas a las 9:15 tiempo del centro de México, para que usted le calcule, ya sea en el este, la costa oeste, la montaña, el centro o en donde quiera que usted nos esté escuchando. Bueno, ahí le van mis pronósticos. Y por supuesto, para el domingo a las 5 tiempo del centro de México, América Pumas, y a las 7:15 tiempo del centro de México, Toluca contra Pachuca. El América va a clasificar, no es el favorito. El favorito es Pumas porque es líder, porque le ganó en fase regular. Le ganó en fase regular, con algunas dificultades, hay que decirlo, por supuesto. Pero el América, cuando quedó octavo por última vez, o sea, cuando fue campeón por última vez, entró como octavo vía play-in. Jardini tiene más experiencia que Efraín Juárez, que hizo una campaña magnífica, y todos los cachuncitos y los aficionados de los Pumas deberían hincarse, pedirle perdón, porque pidieron su cabeza. América no tiene nada que perder, por supuesto. Pumas tiene esa presión de líder, en fin, pero el América, si no gana, sería, como por supuesto siempre es, título o fracaso. Así, no funciona de otra. Los Tigres se enfrentan a las Chivas Rayadas del Guadalajara. Le ganaron, fíjate nada más. Chivas perdió el liderato en la última fecha. Perdió la posibilidad del campeón de goleo. No ganó en 3 de los últimos 4. Perdió a 5 jugadores y perdió en la fase regular 4-1 en contra de los Tigres. Señoras y señores, Chivas no debería ni presentarse. Chivas no tendría ni por qué ir a la liguilla. Van a hacer el ridículo. Que ni se presenten. Si Tigres a los titulares les metió 4, pues a los suplentes les va a meter como 8. Cruz Azul, mis hermanos, ojo con esto. Coca tiene más experiencia que Wiki en liguilla. Es un técnico bicampeón del fútbol mexicano, precisamente con el Atlas. Pero Cruz Azul tiene mejores individualidades. Cruz Azul quedará eliminado después. Eso se los voy a decir. Y Pachuca contra Toluca. Pachuca, la verdad es que cerró bien el torneo. Bueno, a ver, no cerró bien el torneo, cerró con 2 derrotas, pero tuvo un buen torneo. A eso que me refiero. No tiene participación en Conca Champions. Está más descansadito que el Toluca. Esto va a ser de la siguiente manera. América, Cruz Azul, Tigres y Pachuca clasifican a las semifinales. Y de ahí, la final va a ser América en contra de los Tigres. Y América será el campeón. He dicho, mis hermanos, y es momento.
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9: Saludo, por supuesto, al Chiva número 1, Fernando Ceballos. Que les quede claro que el Chiva número 1 de la industria es Fernando Ceballos. Después que no me vengan a pedir su lugar, aunque vengan con el serrucho, aunque luego dicen que no es cierto, que no vengan. Es el Chiva número 1, con argumentos manipuladores, por supuesto, pero bueno, hay otros que ni siquiera lo tienen en esta industria. Fernando Ceballos, ¿qué se siente ser el Chiva número 1 o que te denomine yo como el Chiva número 1?
10: ¿Lo de argumentos manipuladores lo dices por vasta experiencia propia o qué?
9: También, pues sí, hermano, ¿para qué lo vamos a negar? Somos manipuladores, narcisistas. En esta industria los que triunfamos somos los narcisistas, tú lo sabes.
10: En eso estoy de acuerdo. Saludos. Álvaro, saludos a la gente. Bueno, tú ya armaste todo, pues ya que no juegue nadie, que le den el título al América. ¿No? ¿O qué?
9: Bueno, pero espero que no estés ofendido, nada más.
10: No, bueno, vamos a ver qué árbitros les van poniendo en el camino, ¿no? Para
9: Chivan,
10: ver
9: si, Chivan, si,
10: si les van
9: si
10: pavimentando el camino, ¿no?
9: Cuidado si es Chivander para
10: o el. Cuidado si es el gato o Aguilá y Escobedo para el América, ¿no? Por cierto, ya viste que al árbitro del Atlas, del América Atlas.
9: Ajá.
10: Que se equivocó porque no repitió el penal.
9: Claro, el del VAR era Chivander.
10: Sí, pero que se equivocó porque no repitió el penal de o no quiso ir al VAR o no hizo caso al VAR o no, bueno, no quiso repetir el penal.
9: No, el Chivas, a ver, según esto, lo que reportan es que del VAR no le dijeron nada.
10: Pues bueno.
9: ¿Quién estaba ahí? Chivander.
10: Al árbitro ya lo dejaron sin liguilla. Si te equivocas contra el América, hay sanción. Así de claro.
9: ¿Cómo?
10: Así de claro.
9: Y por ejemplo, y si beneficias a Chivas, te quedas como, dos años, ¿no? Como Chivander.
10: Así como en su día.
9: Ni sabes cómo se llama el árbitro, ya estás ahí.
10: Te voy a decir, aquí lo tengo, sí. Víctor Cáceres.
9: Ah, ok. ¿Pero eso quién dice o qué?
10: El VAR le indicó a Víctor Cáceres que no se reanudara ya que estaban analizando una posible infracción de Camilo Vargas. El silbante no hizo caso, reanudó. Después se dieron cuenta que efectivamente se había adelantado, pero ya no lo podían repetir porque ya se había reanudado. Y entonces a Víctor Cáceres ya le notificaron que está fuera de la liguilla. Así funciona.
9: ¿Pero quién le notificó?
10: Pues, ¿quién le va a notificar a la comisión de arbitraje?
9: A ver, esto es una columna de don David Medrano, al que le mando un abrazo. Pero aquí, o sea, a ver, en la junta de la comisión de arbitraje, Cáceres dijo que no escuchó y por eso no reanudó el partido. ¿En dónde hay un comunicado oficial?
10: Ya le informaron que va a estar fuera toda la liguilla. Es información, te lo estoy diciendo yo. Va a estar fuera toda la liguilla.
9: ¿A poco?
10: Así gastan las cosas. Cuando te equivocas contra el América, pues tienes que pagar.
9: Esto no es información oficial.
10: Así como a Ramos Palazuelos lo dejaron 10 meses sin pitarle al América. A Víctor Cáceres hoy lo dejan fuera de la liguilla porque se equivocó contra el América.
9: Esto es según reporta David Medrano, según reporta él.
10: Yo lo pude corroborar, va a estar en la liguilla.
9: Y si parece después de esto para callarles la boca a ustedes.
10: Pues bueno, mis fuentes se habrán equivocado, ¿no?
9: Bien. Hay que la gente sepa que uno nunca se equivoca.
10: Se equivocan
9: los micrófonos, fuentes. Nunca nos equivocamos.
10: No, se equivocan las fuentes.
9: Y se equivocan las fuentes y se equivocan los equipos.
10: ¿A poco no te han cruzado?
9: Es que yo no soy un elemento de tanta información. No,
10: pero luego la sueles manejar. Y más de alguna vez te han cruzado, te han dicho una cosa y sale otra. Pasa.
9: No, mira, lo que sí he sido delicado es cuando un promotor, fíjate cómo lo manejo yo. Uh-huh. Cuando un promotor me dice, este jugador ya está con tal equipo. Y yo no lo manejo, ya está. Yo digo, este jugador está negociando con este equipo. Se puede caer la negociación o puede proceder, pero están negociando.
10: Yo como a los promotores no confío en ninguno. Nunca
9: sí, entonces yo exacto. Entonces yo por eso le digo, esto es lo que me informa. Están negociando. No, hasta que no salga nada oficial, se puede caer. Porque, por ejemplo, que sí es cierto, yo oí una fuente me dijo, dos, tres fuentes me dijeron que Querétaro fue a buscar a Wesley Snyder en su momento.
10: Sí.
9: Entonces yo lo dije, lo fueron a buscar, pero es como decir, oye Fer, pues te busqué en tu casa, pero pues no estabas. Pero...
10: Y también buscaron en su momento a Lucas Podolski, ¿te acuerdas o no?
9: También en su momento a Lucas
10: Podolski. Y esa sí, Podolski no vino por la esposa.
9: No quería venir a Querétaro.
10: No quería venir a México.
9: Ok.
10: Pero él estaba ya convencido de venir, ¿eh?
9: Oye, antes de irnos a pronósticos, contémosle a la gente cómo nos fue en el Salón de la Fama. Pasaste por mí aquí a mi jaula, nos fuimos juntos, pasamos a desayunar.
10: Unos taquitos de jabalí.
9: Y yo, ya lo comenté en algunos segmentos, todo lo que pasó. Mi opinión es, o lo que yo afirmo es lo siguiente. Antonio Moreno, una gran persona, fue el que me invitó como miembro elector, estoy agradecido. Si no me quiere invitar al siguiente, estoy de acuerdo, no tengo bronca, o más investiduras. Pero bueno, al final todo bien con Don Toño.
10: ¿Pero por qué no te van a invitar?
9: No, por joder estoy diciendo. Yo entiendo que es el evento de Don Toño, es el evento del Salón de la Fama. Y él le pasa el micro, quiere que todo el mundo participe, diga algo, opine sobre cosas buenas, que se puede mejorar del Salón de la Fama como miembros electores. Pero, ¿cómo iba creciendo todo cuando pasa José Ramón para que premie a Orbañanos, que tenían siglos enemistados? Aunque ya que ya están grandes, ya están grandes, pues ya lo tomaron ahí con cierta ironía.
10: Pero bueno, antes de seguir avanzando, yo creo que hoy la relación José Ramón Raúl es cordial.
9: Sí,
10: o sea,
9: sí,
10: ya
9: sí.
10: No hay, ya lo que pasó, pasó, y ya inclusive ya yo los he visto muchas veces sentados en la misma mesa, platicando. O sea, ya, yo creo que ya esa rivalidad, por así llamarlo.
9: Esta industria, no lo digo por ellos, esta industria, Mauricio y Mayo tenemos un chiste, esta industria es un asco. Nuestra industria es un asco. El Salón de la Fama estaba lleno de gente hipócrita, egocéntrica, narcisista. Mira, que luego van y te saludan.
10: Yo sí te puedo decir que yo, ajá, en mi experiencia trabajando, sí, en otros países que la he tenido, uh-huh, sí creo, por ejemplo, que por lo menos en España me tocó verlo más de cerca. Hay, uh-huh, más, y en Estados Unidos también, ¿eh? Hay más más camaradería.
9: Ok, o sea, México es el peor que te ha tocado vivir.
10: O sea, en este aspecto de sí. O sea, yo creo que sí, no, por supuesto que la hay, hay competencia y hay todo, sí, lo que quieras decir, pero me parece que hay más, más camaradería, ¿no?
9: Finalmente. Ok. En México menos.
10: Menos. Sí.
9: Fíjate, llegó que cuando llegamos a registrarnos, te saluda, no conozco realmente su nombre, o sea, sí lo he escuchado, uno de los que narra para, uno de los Paco, que narra en Estados Unidos, sí. Y me dice, Fernando, ¿cómo estás? ¿Qué? Paco González, Paco González, ¿no? Mucho gusto. Uh-huh. Y yo, pues me quedé callado. Yo decía, ¿qué voy a hacer? Sí, no, ni le dije nada, ¿no? Pues, o sea, ya desde ahí empiezas a sentir los celos, los egos, todo ese tipo de cosas. Uh-huh. Creo que alguna vez Mayorga, en el programa de radio del que te saqué, del que te fichamos, creo que me tocó con él, con este señor, uh-huh, que lo que tengo entendido es que narra para Estados Unidos, pero bueno, y luego, fíjate que cuando entro yo al salón, me dice la hostess o quien te decía a tu lugar, uh-huh, siéntese ahí, pero como venía contigo, le dije, no, vamos más arriba. Me señaló el lugar y yo no me di cuenta que al lado de ese lugar vacío estaba sentado Lord Disculpas Falsas y Reiteradas, ¿no? Entonces, pues ya me subo contigo, llegan más personas, evidentemente, y me da la impresión de que como es el evento de Toño, quiere que todo el mundo hable, y cuando me da a mí la palabra, yo digo, no, pues, qué lindo estar aquí con todos, grandes amigos, excelentes seres humanos y mejores personas, tremendos profesionales. Déjame ir a la pausa. Venimos con pronósticos a terminar de contar la anécdota de cómo nos fue a Fernando y un servidor en el Salón de la Fama. Pausa y venimos con más.
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9: De regreso con todos ustedes en Los Jefes para toda la Unión Americana. Soy Álvaro el Brujo Morales, que bueno que está con nosotros. Saludos a Fresno, Escondido, Sacramento, San José, Tampa Bay, Salinas, Fort Lauderdale, San Antonio, Riverside, Houston, Las Vegas, Amarillo, Palm Spring, Miami, Boston, Los Ángeles, San Francisco, San Diego, Escondido. En donde quiera que usted nos esté escuchando, nosotros somos la autoridad en el deporte. Y señoras y señores, ahí les va.
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9: El Chino Mayorga jamás te había hecho una cortinilla así, Fernando Ceballos. Jamás, en ningún programa de los que habías estado anteriormente, te habían hecho una cortinilla de esa manera.
10: Bueno, en defensa del Chino Mayorga, no sabe producir.
29: Qué bueno que lo defendiste.
9: No bueno. A ver, Tuca. El fútbol de la MLS. Creo que nunca habíamos hablado de esto. Creo que jamás lo hemos tocado. El fútbol de la MLS. ¿Ya nos superó, Tuca, o no?
29: No, superarnos.
0: pero que se ha acercado muchísimo, la verdad. O sea, no se olviden que hace un tiempo atrás la selección mexicana, o sea, para ganar a Estados Unidos, o sea, sufría, ¿entiende? Y hoy en día ya no es la papita los equipos de Estados Unidos como eran antes, que nosotros íbamos allá y pensábamos que 2-0 era un poco. Pero yo creo que ellos se han acercado mucho. Todavía en la eliminación directa, yo creo que nosotros sí estamos superados.
9: Fernando Ceballos, tú dirías que la MLS en la cancha, no en los estadios, ahí nos ganan, no en los fondos de inversión, en el dinero, en el capital, ahí nos ganan, pues ahí nos ganan. Uh-huh. No en vender sus derechos centralizados. En la cancha, ¿ya nos superaron?
10: No, pero sí coincido con el Tuca que si antes la diferencia era así, hoy están así. O sea, sí creo que se han equiparado mucho y lo vemos, ¿no? Temporada tras temporada que cada vez compiten de mejor forma. La prueba está en que... si bien en CONCACHAMPIONS siempre ganan los equipos o generalmente ganan o la terminan ganando los equipos mexicanos, pero no les termina haciendo nada fácil eliminar a los de MLS. Y cuando el torneo se juega solo allá, cuando hablamos de League's Cup, a los mexicanos les cuesta un mundo, no pueden ganar en Estados Unidos, algo que antes no pasaba. Antes, lo que bien dice el Tuca, antes los equipos mexicanos iban a Estados Unidos y aunque jugaran de visitante y ponían condiciones y sacaban resultados, hoy cuando en League's Cup juegan únicamente de visitantes, no les alcanza. Generalmente en CONCACHAMPIONS, en donde revierten las cosas, ajá, es en casa, porque a los de MLS también les cuesta mucho venir a jugar a México. Es una realidad.
9: Un mundo.
10: Pero así como a ellos les cuesta venir a jugar acá, a los equipos mexicanos les cuesta cada vez más ir a jugar a Estados Unidos y hacerles partido.
9: A ver, yo quiero separarlo porque, a ver, una cosa es la selección y yo no sé por qué le permite la federación o por qué la federación de los Estados Unidos, yo soy que la federación, no lo sé, si alguien me lo puede decir que me lo diga, cómo se permite a sí misma o le permite a los jugadores o le permite al cuerpo técnico participar en Nations League y en Copa Oro, aunque Nations League se lo hicieron con más equipo completo, con el plantel B o C. O sea, es que están cansados, ese publicis ya nada. Y entonces, ¿dónde se foguean como selección?
10: Pero también pasaba en México, Álvaro, acuérdate.
9: Bueno, es que nosotros participamos
10: cuando en México, Copa América y Copa cuando Oro, México, ¿eh? Por eso, pero cuando México tenía los dos torneos en la misma en el mismo verano, los jugadores que estaban en Europa no les permitían participar en los dos torneos.
9: De acuerdo,
10: uno sí. Nada más. Generalmente iban a Copa Oro porque era el oficial y el que tenían que ir por ser de CONCACAF. Y acá me parece que pasa algo similar. Los equipos europeos le dicen, oye, no, te vas, pero juegas en uno.
9: Ok. Porque yo tengo una aseveración, su majestad, es... cuando se refiere, no, al fútbol de los Estados Unidos, ok, podemos separarlo liga y selección, que son cosas bastante distintas. Ahora, si hay equipos de la MLS, caso de Los Ángeles FC, y yo lo tengo ya datificado, los equipos más poderosos de la MLS son los que menos estadounidenses usan. Y los equipos, o los peores equipos de la MLS, son los que más estadounidenses utilizan. Por ejemplo, Kansas City, que es el último lugar de la MLS, utiliza 2, 4, 5 estadounidenses.
1: Pasa en todos lados, Valo, pasa en todos lados. O sea, tú te vas al fútbol de Argentina y River tiene 4 extranjeros y Boca tiene 4 extranjeros y Rafaela y a lo mejor San Lorenzo tienen uno, tienen, no sé, o Gimnasia de Jujuy, no tiene ningún extranjero. En todas partes, ese elemento de calidad marca diferencia. Por algo, en muchos casos se ha dicho, es que Chivas vive en desventaja, es una política de ellos, pero bueno, vive en desventaja porque no tiene extranjeros. el Athletic de Bilbao, en su momento la Real Sociedad. Entonces pasa en todos lados. Yo lo que creo es que lo que es muy difícil es decir, ya superaron, no superaron. Estados Unidos, y el Tuca no me dejará mentir, desde hace muchos años.
9: Y si mientes que te lo diga, y si mientes que te lo diga.
1: En selección, por eso déjame decir, en selección nos ha dado, nada más para empezar a platicar, en el 92 nos dejó fuera casi nos deja fuera de las Olimpiadas, en la generación de Alexis Lalas, de las Olimpiadas. Para ir al 92, me acuerdo que el Panchón Rutyán ahí en el estadio de los deportes tuvo que hacer 5 o 6 goles, no me acuerdo a qué equipo, a Honduras. En la última fecha se calificó porque los estadounidenses nos ganaron en México y allá en Estados Unidos. Después en eliminatorias nos traían de hijos con el 2-0. Con Mejía Barón, en una Copa de Oro nos metieron 4-0. Porque el otro día yo escuchaba a Beto Aspe, decía, no, a nosotros nunca nos ganaban. Y luego nos eliminaron de una Copa América en Uruguay, que le costó la cabeza a Mejía Barón. Entonces, siempre ha pasado eso, pero también siempre ha pasado que México les gana. También les hemos ganado más en Copa Oro, o sea, sí se ha emparejado. Esto de decir superar, yo no veo, superado, por ejemplo.
9: Pero sí ha cortado distancias.
1: No, por eso lo estoy diciendo. Sí, o sea, a ver, pero también no se puede tapar el sol con un dedo. Cuando ves cómo se imponen en el 95% de las ocasiones los equipos mexicanos en los torneos de CONCACAF, en el 95, no en todas, pues lo tienes que decir. O de repente, yo no sé si alguna vez vayamos a ver a los norteamericanos sub-17 ser campeones del mundo, ser el mismo año ser tercer campeón en la sub-20, al siguiente, en el mismo año ser campeones del Toulon, y al siguiente año ser campeones olímpicos en 2012. No sé si los vayamos a ver. Todo el mundo nos dice, trabajan mejor. No sé si nos vaya a tocar ver algo extraordinario como lo que hizo México en ese periodo. Entonces, podemos hablar a favor de Estados Unidos, sí, podemos hablar a favor de México también. Es una realidad. Yo creo que qué bueno que Estados Unidos ha superado tanto, porque ya que CONCACAF nos metió la pata, o los sudamericanos con el tema de la lana y lo que tú quieras, Luis Imández, que no nos dejen ir a la Copa América. Pues imagínate que además en Estados Unidos no hubiera un gran nivel. Estamos perdidos,
10: cabrón. No, pero eso es cosa de los dueños. Eso es porque los equipos mexicanos no quieren volver.
1: Por eso, yo hablo de lo deportivo, pero o sea, me refiero a que por lo que sea, si México no puede ir a Sudamérica y que en Estados Unidos no crezca el nivel, pues ¿con quién competimos?
10: Pero entonces sí, es una sí buena tiene noticia. Que ser, sí tiene, yo creo que sí tendría que ser. Es que es el problema que se subestima y se dice, bueno, pero no pasa nada porque siempre gana. O sea, si no queremos ver realmente que los equipos norteamericanos cada vez están mejorando, cada vez están jugando mejor, cada vez.
9: Pero sin estadounidenses.
10: Mejor, como quieras, Álvaro, pero muchos. Estamos hablando de su liga. El tema aquí es que ellos crecen y nosotros no.
2: Con puros norteamericanos. Nos eliminaron en Corea, Japón.
9: Ay, pero ya sabes quién dirigía. Claro. El que te mandó a la tribuna en el 94, que sacó a Ramoncito Morales y que hoy es técnico de la selección.
2: Cuando todo
9: y nos. Que el rey lo ama más que a mí y eso me pone celoso.
1: Que este
29: el de macho es malo.
9: Sí, pero está justificado.
2: Más propicio para pasar a una situación privilegiada, no logramos.
10: Yo sí creo que aquí hay un tema y. Sí, los dueños de los equipos de MLS, que este ha sido el gran problema y el gran candado que tiene, terminan rompiendo con las reglas salariales que tienen, que creo que lo van a acabar haciendo tarde o temprano. Agárrate, porque ahí sí no va a haber cómo competirles en la zona.
9: Es que, ¿sabes qué? Platicaba con alguien sobre el tope salarial o los impuestos salariales. Son como sus pactos de caballeros para no desbalancear. En el momento que se rompan, muchos equipos de la MLS van a sufrir, como sufrirían los equipos mexicanos. Entonces, esa junta de dueños, como que el control salarial evita que haya desequilibrio. Yo sí veo una cosa que es una ventaja competitiva, que los dueños de los equipos de la MLS, todos cabecitas blancas, usted va a un hospital de los Estados Unidos y va a ver a los que dan la lana para los hospitales. abuelitos de cabecita blanca, en las pinturas, en las fotografías. Esos son los dueños de la MLS. Sí son más unidos en pro del negocio, a lo mejor lo deportivo, no diría que no les interesa, que nuestros dueños. Nuestros dueños es Yugoslavia después del Mariscal Tito. Es Yugoslavia después del Mariscal Tito.
10: ¿Zona, o sea, de guerra?
9: El G8. Mira, está el grupo Los Orlegui Boys, los Pachucos, los Televisos, los Aztecos.
29: Pero Galo, ¿tú crees que en Argentina no pasa eso y en España sí, no pasa eso y sí, en Italia no pasa eso?
9: Pero ¿sabes qué?
29: Ha pasado.
9: Se ha pasado. O sea, el Chiqui Tapia.
29: Uniforme.
9: Y era el yerno del sindicato de la basura y tenía un gran poder político. Y mira, podrán criticar a Chiqui Tapia, a lo mejor peco de algunas cosas que no sé, pero a primera vista me da la impresión de que Chiqui Tapia sí unificó a todos, porque subió a 30, entonces tiene muchos votos a favor. Como cuando Jack Warner
29: cuando perdieron el primer partido contra Arabia Saudita, se saltó todos los reglamentos y llegó puro mano para allá. O sea, también juegan sucio, o sea, no.
10: Sí, pero sí jalan más parejo. De acuerdo con Álvaro, jalan mucho más.
9: Acuérdate que ellos son italopadrinescos.
10: Acuérdate que tienen, de entrada tienen uniformes, los derechos unificados, derechos de televisión unificados, patrocinadores unificados, no, de la liga.
29: Pero ese es un gran monopolio, ¿eh? Eso tuvo que ver hasta con la presidencia argentina, ¿no? Sí.
10: No, te hablo de Estados Unidos. Te hablo de Estados Unidos. Estados Unidos. La MLS tiene derechos de televisión unificados, uniformes unificados, los patrocinadores de la liga unificados, etcétera, etcétera, etcétera. Y
29: están más organizados, pero en lo deportivo, o sea, volver otra vez a que.
9: Pero Rey, tú conoces a nuestros dueños.
29: Lo non plus ultra es la FA, Inglaterra, Todo es transparente y todo pasa por la FA. Hasta las contrataciones, lo que te tienen que pagar en un traspaso. Todo pasa por la FA. Los promotores ganan el 5%.
10: Así,
29: ¿no?
10: Es la MLS. Eso.
29: Bueno, no, espérame.
10: Los sueldos de los jugadores son públicos.
29: Eso es a lo que voy. O sea, puede ser un reflejo. Y si. Y a lo mejor es anglosajón. A lo mejor es un tema de cultura. No sé si en Latinoamérica se vaya a dar eso. Y en el hipotético caso de que, quiten el tope salarial, podrían ser lo que sean, pero hoy en día no existe ninguna prueba de decir que ellos han crecido y nosotros no.
10: No, yo creo que sí. No. Cuando ves un equipo que...
29: Cuando un equipo está enojado con el fútbol mexicano.
10: Cuando un equipo que tiene 8 años de existir, en su casa le puede ganar al bicampeón del fútbol mexicano.
29: Me estás hablando de una sola cosa. Son cosas aisladas.
9: Pero déjame ir a la pausa, porque tengo una hipótesis histórica sobre lo que acaba de decir el Rey. Pausa y venimos con más. Tuquita, sírvete un trago.
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5: De regreso con todos ustedes en Los Jefes para toda la Unión Americana. Soy Álvaro El Brujo Morales. Gran programa el que estamos teniendo aquí con todos ustedes en Los Jefes. Rodrigo El Pony Ruiz, Tuca Ferretti, Juan Carlos Gabriel, Dionisio Estrada, Fernando Ceballos y todo un gran equipo de colaboradores. Y señoras y señores, tercer y último bloque, pero no por ello el menos importante. Así que ahí les va.
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5: Bueno, hace unos días recibí

0: Hace unos días recibí la llamada, una llamada el domingo como a las 7 de la mañana. ¿Y quién creen que era? Un gran amigo del rey Juan Carlos Gabriel. Me habla el presi Chucho Martínez de Preschuca como a las 7 de la mañana. Yo creo que es de los presis que más temprano me habla. No estaba enojado, pero me dice: oye, brujo, ¿de dónde sacaste esa información que nosotros no queríamos a Rafa Márquez? Si nosotros lo trajimos al fútbol mexicano. Le dije: yo no saqué la información, la sacaron otros medios. Ah, bueno, pero no les hagas caso a los otros medios. Tiene usted razón, son unos mentirosos. La prensa es muy mentirosa muchas veces. Sí, de acuerdo. Rafa Márquez va a ser el técnico para el siguiente ciclo. Quiero que escuchen las declaraciones de Rafa Márquez y su legado. ¿Qué es lo que dice? Escuche usted.
1: Bueno, como dije, yo creo que he intentado pues, dejar un legado y obviamente continúo siempre esforzándome para dar lo mejor de mí, intentar ser ejemplo para los demás, para la juventud, donde pues creo que en México hay demasiado talento, somos tantos que creo que necesitamos ser muchos más, tener más Hugo Sánchez, más Chicharitos, más Armando, la hormiga González, no sé, tener más ídolos, ¿no? Y no solamente hablo en el fútbol, porque tener Diego Luna, más Gael García, más Alejandro Fernández, o sea, gente que realmente tienen mucho talento y queremos a lo mejor pues que nuestro ejemplo se empuje a esta juventud o a quien sea a conseguir cosas importantes.
0: Ahí las declaraciones de Rafa Márquez, bueno, mencionó a mucha gente. Rodrigo El Pony Ruiz, ¿qué te parece? ¿Es una buena opción que Rafa Márquez el técnico para el siguiente ciclo mundialista o no es una buena opción que él sea pues, el técnico?
2: Yo creo que sí, más allá de que quizás no ha tenido experiencia dirigiendo en alguna liga, pues el hecho de estar ahí en la selección, de ser un tipo internacionalmente muy reconocido, pues que obviamente tiene o debe tener, me imagino yo, mentalidad europea en cuanto a la forma, a los métodos, yo creo que por ese lado puede ser un aporte muy importante. Obviamente que el hecho de que esté en este proceso como auxiliar, quién sabe qué tanto pueda incidir o pueda ayudar a los de ahora, pero en su momento pues obviamente que ojalá si llega a ser así, que es lo más probable, ojalá que realmente pues haya un cambio, ¿no? en todos los sentidos, pero obviamente si a nivel dirigencial no cambiamos muchas cosas, como lo de la liga, lo de extranjeros y todo ese tipo de cosas, pues también va a ser un poco complicado. Entonces tiene que ser un cambio radical en todos lados.
0: Y su majestad, ¿usted difiere o concuerda con el Pony Ruiz? ¿Es Rafa Márquez la mejor opción para el siguiente ciclo mundialista o Nel Pastel?
3: A mí me gusta que sea Rafa.
0: A mí también.
3: Esto de que sea la mejor opción va a ser si el técnico tiene más probabilidades de triunfar con base en el material que haya. O sea, puede ser Rafa y podría ser algún otro técnico, porque por supuesto que hay técnicos capaces, además de Rafa, para llevar la selección. Pero bueno, punto y aparte, a mí me gusta que sea Rafa. Sin embargo, la probabilidad de que sea el mejor técnico en la historia para nuestras selecciones mundiales o que le vaya bien o que sea el correcto, eso tiene que ver con el material que tenga la selección.
0: Él dice que hay talento.
3: No, yo estoy seguro que hay talento. Estoy seguro que hay talento, pero las cosas creo que están más que hablado. El tema de por qué en un momento dado puede haber pues claro que hay talento, o sea, pero esa carencia
0: pero el fútbol mexicano ya no lo quiere formar.
3: Por eso, sí hay talento, pero esa formación, ese filtro para que y ese espacio para que haya más mexicanos en la liga está copado, ¿no? O sea, entonces, pues, no sé, la realidad es que a mí no me tocó, o sea, sí, tal vez encontrabas de repente por ahí algún rumor o algo, pero a mí no me tocó lo que ahora es descarado, ¿no? Este tema de que se paga para que tu hijo vaya a fuerzas básicas, entonces, el que tiene dos pesos, Este.

0: pues a lo mejor va a ocupar una sub 16.
1: O sea, hoy juegan los fresas, Pony. Hoy juegan los fresas.
2: Pues yo creo que la gente, los papás, que a veces son más entusiastas que los mismos chavos, ¿no? Entonces, lamentablemente, pues llevan a equivocarse y a pagarse. La verdad, pues sí, ya es muy sabido esa situación en todas las categorías.
1: ¿Quién era más entusiasta de jugar fútbol, tú o tu jefe?
2: No, yo.
1: O sea, tú le decías, llévame.
2: Le encantaba, pero no, o sea, no era una cuestión que tuviera dándole duro que tenga que ser profesional. Eso no. Yo la verdad me divertía.
0: Se volvió un tema, o sea, antes jugar fútbol de repente en cierto nivel de sociedad lo veían un poquito como
1: dígalo,
0: el vago,
1: dígalo,
0: ¿no? Como este es un vago, este es un vulgar. Ahora se volvió una presunción.
1: Yo por eso ya juego tenis, porque yo le sigo a usted, su majestad. Si usted juega tenis, yo también ya juego tenis.
0: No, le doy el efecto y el empuje.
1: Bueno, y también boxeo. También. Ese sí, para no olvidar mis orígenes de barrio, boxeo.
0: La pelota hay que rasparla, siempre.
1: Es que como no creo en los psicólogos, mejor me agarro 3 veces a la semana con mi entrenador de boxeo en sparring. Entonces hay como que uno se cansa y dice, ¿para qué estoy peleando con la gente?
0: Pero luego me vuelvo
1: a llenar de energía como el hombre lobo cuando ve la luna, y entonces voy al Salón de la Fama y empiezo a hacer enojar a la gente.
0: Qué bueno que no vas al psicólogo, porque a lo mejor también lo vuelves loco a él.
1: No, un día fui a uno y se quedó dormido. Dije, no, carajo, y cobraba, y era paisano. No, hombre, pero lo primero que hacía era extender la mano, ¿eh? Era así cuando terminaba que extendía la mano.
0: Acuérdate que el día de los árabes es el primero dinero.
1: A ver, Pony. ¿Tú ves que hay talento? Por supuesto que hay.
0: Claro que hay talento.
1: Pero hay mentalidad del mexicano por triunfar en el fútbol. O tú los ves y dices, no, pues este muchacho a lo mejor clase mediero quiere, dice, me voy a la universidad, o me voy al negocio del papá, o me voy al tianguis y soy comerciante, o la central de abastos. ¿Ves que hay esa mentalidad obsesiva?
2: Yo creo que la mentalidad, las ganas, el sueño. Quizás a veces, quizás no tanto el hambre, ¿no? Yo creo que allá en Sudamérica lo que nos caracterizó o caracteriza un poco es el hecho de que queremos salir. Bueno, en mi tiempo pues era salir de mi país, ¿no? Y en búsqueda de mejor contrato y todo eso, a pesar de que había que salir, alejarse y cambiar todo prácticamente, ¿no?
1: Entonces, es que la puerta de Unión Española se estaba cayendo, la puerta de Unión Española, había que salir, hermano.
2: No, y también te querían vender, ¿no? Después había que entrar planita. Entonces
1: vendemos al Pony, pintamos y ponemos pasto.
2: Entonces, vaya, hay de todo, pero imagínate, más de 100 millones de habitantes, de gente en México, tienen que haber calidad, hay capacidad. Pero bueno, volvemos a lo mismo, o sea, yo voy a ser terco en ese aspecto, mientras no se cambie esa situación de no darle oportunidad a los chavos y inventar reglas raras que acá nomás inventan en México, pues está muy complicado poder darle esa oportunidad y que obviamente eso se refleja a nivel selecciones infantiles, juveniles y hasta la adulta, como está pasando ahora.
1: El otro día que hablaba con Chucho, me dice que él cree en el ascenso y descenso, pero me dice, los del descenso son tan pobres y la culpa fue nuestra, o sea, no de mediáticas, sino de ellos. La culpa fue de ellos porque no fortalecieron a los de abajo. Pero yo digo, ay, cuando ves a Puebla, Mazatlán, problemas económicos, en lugar de que la liga sea de 20... ¿No sería mejor que la liga fuera de 16 y hubiera ascenso y descenso con...
0: No, es que a ver, volvemos al modelo de negocio en Argentina. Yo muchas veces lo he propuesto esto y te lo he dicho a ti hace mucho. Digo, mejor suban a los del ascenso y tengamos una liga de 30.
1: Ya sabemos. Por Dios.
0: Ya sabemos que 5. Espérame. Es que Hay una justificación en la liga, en el proceso deportivo, con lo mío, con lo que yo te voy a decir.
1: Primero de enero, por eso lo hace.
0: No. Hay una justificación en el proceso deportivo. Cuando
1: es un jugador y dices que es de primera, aunque sea del equipo 30.
0: Bueno, por eso. O sea, ¿qué va a pasar con los chapulines de Oaxaca, güey? Pues van a tener que vender jugadores, y a lo mejor en $200,000 y no en $4,000,000, y los van a tener que vender a la Liga de Chipre o a la Liga de... o sea, a ver, ¿sabes cuántos chilenos hay en Europa? Que ni tenemos idea. ¿Cuántos brasileños? ¿Cuántos argentinos? Porque la línea de producción y lo que hace fuerte a un club es la venta de jugadores. Claro, River va a vender en $10,000,000 y River va a poder competir en la Libertadores y en la Liga Argentina. Y el Rafaela, pues va a competir y va a estar ahí y va a vender 2 jugadores o 3 jugadores a Rumania o a Luxemburgo porque el chavo tiene 18 años pero ya juega en primera. Y con eso vas tapando la... Es así, o sea, no, si no le das oportunidad a los chavos, a los mexicanos, de que se rompan la Mauser, el Rafaela con 10 argentinos contra River, que sí tiene extranjeros, no hay una plataforma de despegue para el futbolista. Entonces, ¿cómo luego le pides a la selección nacional? Eso es a lo que yo voy, o sea, acuérdate, hay una cosa que no se nos olvide. Hace poquito más de 10 años teníamos la fuerza de producción.
1: Aquí dice que hay 15 jugadores chilenos en Europa, en principales ligas, 15.
0: Sí, y brasileños y argentinos.
1: Ahí sí más.
0: El ejemplo que te estoy poniendo tiene una línea directa y una hoja de ruta, que es hablar de sacar jugadores, ¿no? Después ya no les interesa, sí les interesa. Entonces es ridículo cuando dicen, vamos a apoyar a la selección. Pues sí, pero pues si no hay el suficiente ganado.
1: Brasileños, 780 en Europa.
0: ¿Cuántos?
1: 780.
0: Imagínate. ¿Y sabes cuántos equipos de primera hay en Brasil?
1: 20.
0: Muchísimos.
1: Ah, de
0: todos
1: primera
0: son
1: división.
0: Primera división.
1: Sí,
0: todos 20. Son el Brasileirão.
1: Ahí hay 4 ascensos y descensos, ¿eh? Ahí hay 4 ascensos y descensos.
0: Bueno, nada más para terminar. Acuérdense que hace un poquito menos de más de 10 años o 15 años México era campeón del mundo sub-17, tercer lugar sub-20 y campeón olímpico, güey. O sea, y ni siquiera eso nos sirvió para entender que sí hay talento. O sea, seguimos preguntando que en México hay talento, ¿cómo ingados no va a haber talento? ¿Cómo se llega a ser campeón sub-17, tercer lugar sub-20 y campeón olímpico? Pues con puro talento.
1: Pues sí. A ver, antes de partir, vámonos con los pronósticos del partido de ida nada más. Partidos de ida, no partidos de vuelta, partidos de ida. América, Pumas, Pony, ¿quién gana y por qué la ida? ¿O empate?
2: No, empate 1-1.
1: Empate 1-1, su majestad.
0: Sí, hijo. Yo creo que va a ganar Pumas, güey. Desgraciadamente, cabrón.
1: Pumas, yo ¿cuánto?
0: Creo que gana 2-1 Pumas.
1: 2-1. Voy. Es en el Azteca, la ida es en el Azteca. Gana.
0: No, bueno,
1: gana América 1-0.
0: Con América no sabes.
1: Sí, eso es cierto. Gana América 1-0. Chivas Tigres, la ida. La ida es en el Volcán, Pony.
2: ¿Cuándo? ¿El sábado?
1: El ahí te va. Ese es el domingo, creo yo, por el tema de la Conca Champions.
0: Aquí. El de la América es el domingo.
1: Ahí te va. 2 de mayo es el sábado. 2 de mayo es el sábado.
2: Sábado.
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1: Bueno, vámonos. Gracias, Tony. Gracias, su majestad. Un abrazo.
0: Gracias a ustedes.
1: Jefes, autoridad en el deporte. Gracias, hasta la próxima. Chao.
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3: ¿Qué tal, chicos? ¿Cómo están? Bienvenidos una vez más a Conexión Amor. Qué buena onda que se encuentren de nueva cuenta conmigo. Yo les prometí, yo les dije, próxima semana aquí voy a estar brindándoles mucho cariño y mucho amor. Y miren, se los estoy cumpliendo. Así que quédense porque hay buena música, buena información, pero sobre todo mucho cariño para repartirles a partir de este instante. Acomódate, ponte los audífonos o súbele el volumen porque ya empezó Conexión Amor. Yo soy Michelle Cervantes y de esta forma empezamos.

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2: Acabas de escuchar a Alex Ponce y Christopher Vélez con Ojitos Verdes. Qué bonita canción, ¿verdad? A mí no me importa si tienes los ojos cafés, verdes, negros, del color que sea, siempre y cuando me veas con cariño. Y sobre todo me escuches. Oiga, chicos, seguimos con más. Déjenme platicarles algo acerca de J-Lo. Nuestra Jennifer López se dice que va a retomar proyectos cinematográficos en este año. Sí, es abril 2026. Jennifer López fue captada en Los Ángeles trabajando en una nueva producción cinematográfica para una plataforma de streaming. Así que seguramente está marcando su regreso muy fuerte al cine, pues romántico, que es lo que más ella está acostumbrada. Hay fuentes de la industria que señalan que este rodaje ya comenzó durante la primera semana de abril y la película va a buscar conectar con historias justamente de amor. ¡Ay, qué bonito! Yo no sé ustedes, pero a mí me encanta todo lo que hace Jennifer López. Desde que tenía 16 años, desde que salió Little Girl en 1986, hasta la película de Selena incluso, que fue la consagración actoral para esta mujer. ¡Muchas felicidades a J-Lo! Le mandamos mucho amor y también te mando mucho amor. ¿Y sabes qué? ¡Vámonos con algo! ¡Un abrazo! Versión mariachi de Gloria Trevi y regreso con más. Soy Michelle Cervantes. Estás escuchando Conexión Amor. ¡Quédate!

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21: Ya estoy de vuelta para darte mucho, pero mucho amor. Tú también conéctate conmigo. Soy como Michelle Cervantes presenta en TikTok, Instagram, Facebook y todas las plataformas habidas y por haber. Oigan, les quiero platicar algo. Fíjense nada más que ya está a punto de salir la producción de alto nivel de la película biográfica de Michael Jackson. Pero aquí lo interesante es que cerró con un presupuesto de nada más y nada menos 170 millones de dólares. Sí, así como lo escuchan, esto es increíble porque se confirmó que se trata de una de las producciones más ambiciosas recientes, aunque sabemos todos que la primera semana de lanzamiento de la peli se va a duplicar 20 veces la inversión porque muchos, pero muchos amamos a el rey del pop. La película biográfica de Michael Jackson titulada Michael se va a estrenar en cines a nivel mundial el próximo 22 de abril de este año y no te lo puedes perder. Gracias por estar con nosotros en Conexión Amor. Vamos a escuchar algo de Secreto y eso que es Le hace falta un beso. ¿Te hace falta un beso a ti? Pues ahí te va. Yo soy Michelle Cervantes. Regreso con más.
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1: A ver, mis chicos lindos, mis amores preciosos, les hago una pregunta. ¿A ustedes les tiene un apodo su amor? ¿O ustedes le tienen un apodo a el amor de su vida? ¿A su pareja, a su esposo, a su novia, a su amante? ¿Cómo le dicen? ¿Cuchicuchi, bebé, mi vida, mi amor, gordo, flaca? ¿Cómo le dicen? Porque ahí les va un dato curioso que seguramente les va a interesar. Resulta que hay especialistas en psicología de pareja que han retomado un tema que parece simple, pero tiene mucho peso emocional. El uso de los apodos cariñosos dentro de la relación, ¿qué creen? Fortalece el vínculo emocional y el sentido de complicidad. Así que si tu pareja te tiene un apodo, dale las gracias, porque significa que te está adorando. Porque estos mismos psicólogos también advierten que cuando desaparecen los apodos en una relación, puede ser una señal temprana de distancia emocional. Aguas, no se dejen de decir cosas lindas y tampoco de decir el apodo con el que empezaron la relación. ¡Qué bonito! Yo soy Michelle Cervantes y yo por eso a ustedes les digo mis chicos, mis bebés, mis amores, porque siempre les voy a tener mucho, pero mucho amor aquí en Conexión Amor. Vamos a escuchar a Romeo Santos y Rauw Alejandro con ¿Qué? Yo soy Michelle Cervantes, gracias por estar con nosotros disfrutando de Conexión Amor. Regresamos en un momento.

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10: Ya estoy de vuelta, yo soy Michelle Cervantes y tú estás en Conexión Amor. Oigan, qué escándalo con lo que está pasando con Cristian Nodal. Recordemos, a ver, vamos a recapitular un poquito. El pasado 9 de abril, Cristian Nodal lanzó oficialmente el videoclip de su tema llamado Un Vals, una producción que rápidamente se convirtió en una tendencia de plataformas como YouTube, TikTok, etcétera, y acumuló millones de reproducciones en menos de 24 horas. Pero la cosa está así. Resulta que no es en sí la canción lo que está dando de qué hablar, sino las comparaciones que usuarios realizaron con la modelo que figura en este video y que supuestamente tiene un gran parecido entre Cazzu y Ángela Aguilar. Obviamente generó una ola de comentarios, análisis, memes, todo para que esta viralización del video fuera aún más fuerte. Incluso hay quienes se atreven a decir que no es ni siquiera parecida la modelo a ninguna de estas dos, sino a Kuno. O sea que le estaba haciendo un homenaje a Kuno Cristian Nodal en lugar de a las chicas mencionadas. Pero pues bueno, yo soy Michelle Cervantes. Gracias por estar conmigo a través de Conexión Amor. Vamos a escuchar, a ver, 16,437 días de Reyli Barba y Majo Aguilar a través de Conexión Amor. Y yo apenas tengo ¿cuántos días con ustedes? Bueno, mejor no los contamos porque quiero que sean muchos, pero muchos más. Regresamos en un momento.

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1: Mis amores lindos, después de escuchar a la banda Carnaval de Nuestro Amor No Queda Nada, necesito saber algo. A ver, alcen la mano a aquellas personitas que les gustó la película de La Momia por allá a finales de los 90. Muy bien, chicos, pueden bajar la manita. Bueno, pues les tengo una noticia. Resulta que va a regresar con la dupla original esa película, es decir, con Brendan Fraser y con Rachel Weisz, que parece ser que van a encender la nostalgia tras reportes de que la industria de Hollywood señala el posible regreso de la saga de La Momia, con una cuarta entrega que va a reunir nuevamente a estos personajes mencionados. Aún no dicen nada los chicos de Universal Pictures, pero al menos en redes sociales ya ha provocado una ola de reacciones nostálgicas, que bueno, los fans están vueltos locos porque quieren recordar estas escenas icónicas de los personajes de Rick O'Connell y de Evelyn Carnahan juntos en una nueva aventura. Así que si tú eres de esos fans que están esperando, seguramente La Momia sí va a regresar. Yo soy Michelle Cervantes, yo también regreso con más, pero antes escuchamos Todavía Te Amo de Grupo Firme y Carolina Ross. 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
5: Babies, ya estoy de vuelta. Gracias por seguir conmigo en Conexión Amor. Chicos, a ver, ¿quiénes de ustedes vieron la película 50 Shades of Grey o las 50 sombras de Grey? ¿Se acuerdan de la protagonista? Sí, Dakota Johnson, preciosa. Estoy segura que le vieron todo, menos el skincare, ¿verdad? Ay, ¿sí serán? No se crean, chicos. ¿Por qué les digo esto? Es que ella acaba de decir que el cutis que tiene, porque todo mundo se lo chulea, es algo que ella cuida muchísimo. Es decir, su verdadero skincare de Dakota Johnson, bueno, ha sido nada más y nada menos este secreto. Ahí les va. Confesó que ella le gusta dormir 14 horas al día. Así como lo escuchan, 14 horas al día, y esa es su clave de la rutina de belleza y bienestar. Y el secreto, básicamente, que está expuesto para tener una piel y un cuerpo radiante. ¿Funcionará? Voy a tener que poner mi despertador en este momento para poder hacer caso de este consejo. Yo soy Michelle Cervantes. Gracias por disfrutar lo mejor de la música, de los consejos y de todo lo que tengo que decirte a través de Conexión Amor. Llega el grupo Elefante con El País de las Sonrisas. Sigue con nosotros. ¡Mua!

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1: Eden Muñoz y Sonido Master, Casi Siempre Estoy Pensando en Ti. Eso es lo que acabas de escuchar. Yo soy Michelle Cervantes. Tú continúas en Conexión Amor, cosa que te lo agradezco infinitamente. Oigan, babies, a ver, ¿ya vieron la nueva serie de Malcolm, el del medio? Bueno, el regreso de la serie. Fíjense que vimos a casi todos los personajes, pero mucha gente se preguntó de Dewey. ¿Se acuerdan de Dewey? Uno de los hermanos de Malcolm. El actor se llama Eric Perry Sullivan, justamente quien le dio vida al recordado Dewey, pero no quiso volver a salir en esta serie. Según la decisión, no tuvo nada que ver con conflictos o desacuerdos, ni mucho menos, sino con un cambio profundo de prioridades de la vida del actor. Y se vale. Así que, bueno, pues Dewey, que muchos recuerdan con cariño en la pantalla, se ha convertido en un ejemplo de cómo una estrella infantil puede decidir y puede redefinir su destino fuera del espectáculo, incluso cuando el mundo aún lo recuerda con nostalgia. Yo soy Michelle Cervantes. Gracias por estar con nosotros en Conexión Amor. Llega Rey con El Observador. Regreso con más.

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22: Mis amores bonitos, continúan escuchando Conexión Amor con su amiga Michelle Cervantes. Oigan, si pensamos en algún lugar de los enamorados, ¿en qué lugar piensan? A ver, sí, yo también pensé el mismo lugar. Pensé en la famosísima Torre Eiffel, que es una estructura completamente estática, ¿verdad? Todos sabemos que todo el mundo va para allá, se toma fotos, los enamorados, etcétera. Pero les voy a decir una cosa curiosa de la Torre Eiffel. Fíjense que esta estructura, durante el verano, cuando las temperaturas aumentan en París, la torre crece aproximadamente 15 centímetros. O sea, ¿cómo es eso posible? Resulta que este cambio es imperceptible a la vista, pero es medible con instrumentos de precisión. En invierno ya vuelve a su tamaño original y este fenómeno es un ejemplo clásico de la dilatación térmica en estructuras metálicas. Hoy aprendimos algo. Yo soy Michelle Cervantes. Gracias por estar conmigo a través de Conexión Amor. Llega Becky G y esto que es Hablamos Mañana. Y tú regresa conmigo, ¿ok? ¡Mua!

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1: Escuchaste a Río Roma y las Hash con la última carta. Yo soy Michelle Cervantes. Estás en Conexión Amor. Oigan, amigos, ¿les gusta la miel? Qué rica, ¿verdad? A mí también me gusta mucho, pero aquí hay algo sorprendente de esta delicia que el planeta nos ha brindado. Fíjense que en excavaciones arqueológicas dentro de tumbas del Antiguo Egipto se han encontrado vasijas con miel con más de 3,000 años que aún eran perfectamente comestibles. Esto ocurre porque la miel tiene muy poca humedad, lo que evita que bacterias y hongos puedan sobrevivir a ella, además de que tiene una acidez y la presencia de compuestos antimicrobianos naturales que crean un ambiente prácticamente hostil. Es por eso que si tú dejas en tu alacena miel, te puede durar, pues ya escucharon, casi 3,000 años. Entonces imagínense nada más, aunque hoy en día como que hay unas que vienen mezcladas, ¿verdad? Pero pues bueno, simplemente la miel es uno de los alimentos más sorprendentes del planeta. Yo soy Michelle Cervantes, escuchas Conexión Amor, gracias por estar con nosotros y llega algo de mi amigo Julión Álvarez, 100 de 10. Quédate con nosotros y disfruta lo mejor de la música como cada fin de semana. Regresamos.

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13: Oigan, amigos, ya estamos de vuelta. Gracias por estar con nosotros en Conexión Amor. Yo soy Michelle Cervantes. ¿Alguna vez han escuchado la frase "la edad solamente es un número"? Ah, bueno, pues yo creo que lo mismo aplica para el peso, ¿no? Así que no te mortifiques, porque ahí les va. El peso de una persona no es fijo. Depende del planeta en el que estés. Sí, yo sé, estamos en el planeta Tierra y, por ejemplo, yo aquí peso 62 kilos aproximadamente. Pero, ¿qué pasa si nos movemos? Si nos vamos a Júpiter, por ejemplo. Bueno, pues resulta que si vas a Júpiter, pesarías más del doble. Y aunque en realidad no podríamos estar ahí porque las condiciones son extremas, por lo menos aquí me siento en mi peso ideal. Ahora, si nos fuéramos a la Luna, ¿sabías que pesaríamos aproximadamente 6 veces menos que lo que pesamos aquí en la Tierra? Así que no nos compliquemos. Lo que pesemos también es un número. Yo soy Michelle Cervantes. Gracias por estar con nosotros. Sigue disfrutando. Conexión Amor. Llega algo de Bumburi y un brindis al sol. Salud. Continuamos.

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1: Mi gente bonita y preciosa, ha llegado el momento de ponernos tristes. Bueno, un poquito nada más y por unos días, porque me tengo que despedir, pero voy a regresar la próxima semana. No se me preocupen, eso se los tengo bien asegurados. También necesito que se vayan corriendo, por favor, a mi página Michelle Cervantes Presenta, TikTok, Instagram o Facebook, para darme mucho amor, así como yo les doy cariño y amor. Bueno, yo también lo necesito, babies. Una vez dicho esto, le recuerdo a usted que la pase muy bonito, que tenga un excelente fin de semana, que como dice el dicho, donde hay amor, hay vida. Hasta la próxima, babies. ¡Mua! En Conexión Amor. Chao.

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1: 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Cambia la pregunta interna. 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